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1: Son las 20 horas, 14 minutos.

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2: Son las 20 horas, 28 minutos.
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3: Son las 20 horas 56 minutos.
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2: Son las 21 horas, 28 minutos.
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2: Son las 21 horas, 40 minutos.

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2: Son las 21 horas, 56 minutos.
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1: Son las 22 horas, 27 minutos.
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1: Son las 22 horas, 28 minutos.
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2: Son las 22 horas, 54 minutos.

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2: Son las 22 horas, 56 minutos.
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3: 23 horas, 28 minutos.
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0: Carlos.
1: Hola, Eni, ¿cómo estás?
0: Hola, ¿bien y tú?
1: Bien, igual. Oye, lo pasamos súper bien ayer.
0: Sí, me encantó. Ojalá se repita.
1: Oye, Eni, yo te llamaba para decirte algo.

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1: Let's go. 23 horas, 56 minutos.
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1: Las 0 horas, 7 minutos.

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1: 1:04 p.m.

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2: Una de la mañana, 57 minutos.

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2: Las 2 de la mañana, 9 minutos.

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1: Las 2 de la mañana, 23 minutos.

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2: Las 2 de la mañana, 34 minutos.

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1: 3 de la madrugada, 19 minutos.

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2: 3 de la madrugada, 50 minutos.

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1: 4 de la mañana, 20 minutos.

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1: 5 de la mañana, 18 minutos.

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1: 5 de la mañana, 56 minutos.

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1: Son las 6 de la mañana, 37 minutos.

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2: Son las 6 de la mañana, 56 minutos.
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2: 7 de la mañana, 6 minutos.

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2: 7 de la mañana, 28 minutos.
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3: 7 de la mañana, 56 minutos.
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3: Exactamente las 8 de la mañana, 6 minutos.

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2: Exactamente las 8 de la mañana, 28 minutos.
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2: Exactamente las 8 de la mañana, 38 minutos.

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2: Exactamente las 8 de la mañana, 56 minutos.
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Ya son las 9 de la mañana con 12 minutos, 9 de la mañana con 12 minutos. Buenos días, bienvenidos, gusto enorme saludarles en este jueves 16 de julio de este 2026. Saludando a todas las carmencitas y a todas las del Carmen. Felicidades para ustedes desde acá, desde la 88.5 de la frecuencia modulada. Albert Castillo le dice muy buenos días, bienvenidos, gusto enorme saludarles. Así comenzamos la mañana a través de Encanto FM, aquí en la 88.5 de la frecuencia modulada, para que usted se acompañe junto a nosotros durante la jornada de este día jueves. Bueno, veníamos llegando y parece que ya se está queriendo mandar a llover. Bueno, se espera hoy día la lluvia, esperemos que no pase nada, ya que usted a lo mejor ya tomó su resguardo ahí en su casita, limpió el techo, limpió las canaletas, hizo lo que tenía que hacer, a lo mejor ordenó un poquito también la casa. Bueno, todo eso y mucho más tiene que aprovechar, porque supuestamente ya mañana es el día fuerte y el domingo, así que todos con cuidadito ahí con la lluvia. Bueno, muy buenos días, bienvenidos a un temita musical como es habitual, para luego darle una miradita, una pincelada, a ver qué nos deparan las informaciones locales, regionales, a través de Encanto FM. Así comenzamos la mañana aquí en la 88.5 de la frecuencia modulada.

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Bueno, vamos a ver qué nos depara el diario Lo Ballino para este día jueves 16. Dice, evento similar al pronosticado histórico invierno de 1997. Hoy día en la madrugada me recordó eso, ¿no? ¿Se acuerda usted que hubo un aluvión fuerte el año 1997, después el terremoto de octubre? Hoy día en la mañana tembló, fue 4.4 en Tongoy a las 6.38 minutos, si no me falla la memoria. Y eso me recordó hoy día en la madrugada el temblor y hoy día que se viene la lluvia. Dice histórico evento de 1997, recuperación de la Paloma. Según los relatos de la época, la zona atravesaba un prolongado periodo de escasez hídrica que llevó al embalse de la Paloma a sus niveles mínimos. Sin embargo, tras el histórico temporal del 97, las intensas caídas de lluvia, las abundantes nevadas y el aumento de los caudales permitieron su rápida recuperación. Solo una jornada ingresaron cerca de 100 millones de metros cúbicos de agua al embalse. Esperemos que así sea, esperemos que se dé la misma tónica. En el día menos pensado, los ministerios de Ovalle, no, los misterios de Ovalle que llegaron a la televisión. Durante las lluvias, multa de más de 70.000 por mojar a peatones. Oiga, sí, pero esto hay que tener cuidado, ¿ya? Ah, por ejemplo, obviamente nadie va a andar con el celular grabando a quien lo moje. Es prácticamente casi lógico. Pero si usted lo moja, usted toma una foto a la pantalla del vehículo, se toma una foto usted mojado, o si tiene la persuasión de hacerlo rápidamente y grabarlo, excelente. Municipios habilitan albergues para recibir a posibles afectados. Aparte, con este tema de andar mojando, lo encuentro, yo perdóneme, pero lo encuentro una rotería, una vulgaridad, una manera de pasar a llevar al otro. No porque usted tenga un auto del año o un auto o una tremenda camioneta, tiene el derecho de mojar y ensuciar a la otra persona. Eso es falta de educación y ahí se demuestra la rotería. Perdóneme que se lo diga así, pero es así. En la región de Coquimbo identifican más de 1.800 puntos críticos y 450 de muy alto riesgo. Con el tema de la lluvia, ¿ya? Hay que tener cuidado igual con los rodados. Ojalá que no queden cortes de camino. Bueno, esperemos que no pase tanto por ahí. 5 días de intensas lluvias, diario El Día, región en alerta por temporal sin precedentes. Especialistas advierten que las lluvias proyectadas podrían incluso superar los registros históricos del invierno 1997, marcado por el fenómeno del Niño. Los acumulados totales proyectados para el evento fluctúan entre los 150 y 300 milímetros. ¿Ya? Pero esto, no se asuste, esto es para los 4 o 5 días de lluvia, que es supuestamente desde hoy día hasta el lunes. ¿Ya? No es que vayan a caer 150 milímetros al tiro, ¿no? O 300, no. Son pronosticados entre hoy jueves al día lunes. Ya, para que usted no se asuste y no piense que va a llover toda esa cantidad en un día, no. Es desde hoy jueves hasta el día lunes. En la capital regional, la Feria del Libro vuelve en febrero. Ian Razo, refuerzo argentino, se sumará a Club Deportes La Serena. Perro sin hogar, resguardado en la conurbación. Qué buen gesto. Tras años de espera, La Serena iniciará la restauración del museo al aire libre. Siguen sin solución, el fantasma de los socavones aparece en sistema frontal. Montepatria. Diario La Región de Coquimbo, y jueves sí, dice, Montepatria lidera el ranking nacional de puntos críticos por lluvia. La comuna del Limarí está en el primer lugar del país en el visor de precipitaciones elaborado por la Universidad de Chile, mientras que Vicuña y Paihuano también figuran entre las 10 primeras. Son las 10, son dentro de las comunas que más agüita va a caer. Argentina, la final del mundo 2-1, y los ingleses, y ahora van por España el domingo.

Por ahí estaba viendo una información, no sé si será verdad o será de esto fakers que hacen, que probablemente Argentina puede a lo mejor ser sancionado por comentarios alusivos a lo que pasó años atrás con las Malvinas, ¿se acuerda usted? Fuertes vientos se registran en la zona en la previa del gran temporal. Ahí trae la foto de árboles caídos en sectores de La Serena. Entregan primer cuerpo reidentificado de la víctima de la caravana de la muerte a sus familiares. Caso Fundo Los Limones, querellante pide perpetua y defensa apela a la legítima defensa. Está muy chiquitita la letra, por eso me demoré en leerla. 9 de la mañana con 24 minutos, 9 con 24, nos vamos a la música, a las canciones, a través de Encanto FM, totalmente en vivo, en la mañana de este día, jueves 16 ya de julio, saludando a todas las Carmencitas y a todas las de Carmen, a todos los del Carmen también, hay hombres también que llevan el nombre del Carmen, así que saludos para todos ustedes, un saludo cariñoso ahí para mi hermanita ahí, Rita Castillo del Carmen, o Rita del Carmen Castillo Jofre, ahí que está en la casita, así que saludos para ella, saludos para todas las Carmencitas, las del Carmen y los del Carmen, que comiencen a enviar su WhatsApp y a solicitar ahí su temita musical al más 569-6840-5146. Vamos a la música, ya estamos de vuelta.

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2: 9 horas, 28 minutos.
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0: Ya nos separan 17 minutos de las 10 de la mañana, 17 minutos nos separan de las 10 de la mañana junto a Frutería, Verdurería, IM, Avenida La Feria número 70, frente al supermercado. 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Buenos días, Juanito.
1: Buenos días, buenos días. Saludos a todos los que están ya sintonizando la radio. El llamadito para Punilla, llueve o no llueve, don Alfredo, amiga Patricia, la Mónica, la Ana Karen, está por ahí la Susanita, la Juanita. A ver, Punilla, Cerrillos Pobre, está por ahí don Jorge Castillo, don Mauro Piñones, Gracielita Los Olivos, Halcones Bajo, Halcones Alto, saludo también ahí a la Conejita de Halcones Bajo, saludo Conejita, saludo, buenos días, hay agüita por ahí, Soco, hay agüita por ahí en Quebrada Seca, la mamita Francisca está o no está, la mamita Francisca está, la Llenota. Hay agüita por Cerrillos de Tamaya, a ver, usted nos dice. Sí, porque siempre llega primero por esos lados. Oye, acá están cayendo gotitas. Don Mauricio Tello, ¿hay agüita o no hay agüita, don Mauritello? ¿Hay agüita o no hay agüita? Pregunto a la locomoción colectiva por el centro. Es que acá no se escucha nada, a ver. No, nada. Tamalí, la mamita Rosaura, saludos, buenos días, la Sosa, la familia Herrera Lobos, la Rosita, ahí nos avisan nomás, Cerrillo de Tamaya, lo dije, la Torre, don Satanás Rodríguez, ¿soltó el niño o no soltó el niño Satanás? No creo, se queda con él, se queda ahí. ay. Saludos al trapiche, amiga Nancy, usted siempre ahí, usted nuestra reportera, vamos. La Susanita Maribel por el sector de los Andes, la mamita Angélica, los Altos de la Chimba, la Martita Isabel en los Llanos de la Chimba, ustedes nos van avisando, ustedes son nuestros reporteros, el tal Gwen, la amiga María Cortés, la don Chatito Miguel, por la Unión Campesina, la Violetita Mancilla, por los Nogales, María Cortés, Sandrita y Rosa, ahí fieles clientes del Matador, de don Romelio Rolo y la Matadora Elizabeth. Bueno, ahí vamos, pues, vamos tempranito entrando en onda ahí para que usted nos vaya avisando, don Rodolfo, la Rinconada y Punitaqui, don Rodo. Saludos, buenos días.
0: Para que nos saluda la mamita Rosaura, dice hola, buenos días, Juanito Albert, quiero escuchar un temita musical de los Dos Carnales, acá está lloviendo suave, un saludo a Delfina del Carmen, que lo pase muy bonito, que comiendo picarones con la lluvia.
1: Bien, saludo a todas las Carmencitas, oye, hartas Carmen, sí, por ahí, Fresia del Carmen, Rojas Montalbán. Hilda del Carmen, Rojas, no.
0: Montalbán
1: Estudillo, saludos a la matriarca, la casita. para Adelina del Carmen Rojas Montalbán, para Carmencita Torrejón, para Carmencita Peñailillo. Seguimos, seguimos, seguimos. Ya vienen más, pues sí, más todavía. La Carmencita Roja, la Carmencita de la secretaria ahí, no me acuerdo el apellido de la secretaria, el todo Carmen. No, Carmencita nomás.
0: Vámonos, Carmencita Gutiérrez.
1: Claro. Así que ahí le vamos a poner apellido nomás para todas las. Si nos faltan altas Carmen todavía. Y quien sea del Carmen, nos mandan nomás, nos mandan el nombre para acá nomás. Y saludamos.
0: Por eso también saludamos a Juanita ahí en Lagunilla, nos pidió el temita musical de los Chacales del Maule, ¿Quién pierde más?
1: Saludo Lagunilla, saludo grande y cariñoso para Lagunilla, siempre ahí en la sintonía de la Radio Encanto. Saludo a la amiga María Olivares, Julito Salas, a la amiga de los calendarios, a la Camilita Vergara, a Mariela Vergara, Miguel Miranda, bueno, y tantos amigos en Lagunilla.
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2: 9 horas, 57 minutos.
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1: Saludo para Don Alex Cortés, saludo a Laverito, saludo a todo el equipo de trabajo de Alex Tour, siempre en la sintonía de su Radio Encanto. Saludamos también a todos los que le ponen ruedas a la ciudad, a todos los que están ahí quizás rapidito comprando en el sector mayorista de la Feria Modelo. A lo mejor hay algún buen la Feria Modelo escuchando la radio y que nos escriba, pues. Que nos escriba al más 569-6840-5146. 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
0: Vamos con más saludos, para que nos saluda Carmencita Cuña. Dice: hola, hola, buenos días, Juanito Álvarez. Les deseo un excelente día. Escuchar un temita musical, La Pena de un Error, de Los Rancheros de Plata.
1: Bien, saludo, Carmencita. Felicidades en el día de su santo, la Carmencita Roja, sí, po. La Carmencita Roja ya en Puertas del Sol. La Carmencita Rojas de Supermercados Todo Carne. Don Fede del Carmen, que nos escucha ahí en la bodega de Todo Carne. Saludos, Fede del Carmen. Ah, saludos. La Carmencita, bueno, la secretaria de Todo Carne, lo dije, sí. ¿Quién más lleva por nombre Carmen? Carmencita Lemus, en el portal. Carmencita Cortés, en el portal. Carmencita Cortés, en los Leíce. Y así vamos. Ya vamos a tocar la Carmencita. Ya vamos a tocar la Carmencita.
0: Pero que nos saluda Luisita Buqueño. Dice: hola, buenos días, Juanito Álvarez, aquí temprano, escuchando la radio. Un saludo para mi hermana Silda del Carmen y mi hermano Héctor del Carmen, con un temita musical de Los Llaneros de la Frontera.
1: Saludo para Silda del Carmen, Bugueño. Ay, saludo para don Héctor del Carmen también, de parte de Luisita Lorenza del Carmen, Bugueño Tabilo. Le puse un nombre más.
0: Ajá.
1: Más grande el nombre ahí. Saludo a todos. A don Claudio del Carmen Jofré, no sé si está en condiciones, Molería 6C. No sé si está en condiciones, está con navegado. Bueno, saludo, don Claudio del Carmen.
0: Vamos con más saludos, para que nos saluda nuestra amiga Handy. Dice: hola, buenos días, Juanito Álvarez, esperando la lluvia, deseándoles mucha agüita, la necesitamos, pero parece que no pasa nada todavía. Un saludo para mi hijo Nicolás, Vicente, a mis nietos Tomás, Renata. Un saludo para toda la familia Encanto. Un saludo también para Carmencita Opaso y mi tía Carmen.
1: Bien, bien, saludo para la Carmencita Opaso, saludos amiga Handy, un abracito para usted, usted quiera, suplantando a la mamita, ya la mamita nos escucha allá en el cielo, la Luisita que le quedé debiendo su visita, y usted va a estar todos los días con nosotros aquí en la Radio Encanto, la del pueblo y para los pueblos rurales. Saludo grande y cariñoso para Carmencita Flores en Campo Lindo. Déjale. Saludo Carmencita Flores en Campo Lindo.
0: Vamos a la música de las canciones aquí en Encanto FM en la 88.5.

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1: Let's go. 10 de la mañana, 27 minutos.
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0: Ya son las 10 de la mañana con 41 minutos, 10 de la mañana con 41, juntos a Electrocar, atendido por el maestro Toño, todo lo electromecánico para su vehículo, en manos del maestro Toño, en Benavente 761, encargos en 24 horas. 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
1: 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Saludos ahí a don Víctor, saludos al Johnny, saludos a la Sandrita Guerrero, saludos a Guamalata.
0: Vamos con más saludos a esta hora de la mañana, para que nos saluda Diamantina Castro, dice hola, hola, los regalones, bendiciones, quisiera enviar un saludo a mi hermana Estrella del Carmen, el día de su santo, con el temita musical Un Millón de Primaveras.
1: Saludos para Estrella del Carmen Castro, saluda a la popular Lila. Así le decían. Ajá. Sí, pues, ella me conoce de chiquitito, pequeñito, era yo, una guagua. Me conoció chico. Yo era, ¿cuánto tenía yo? ¿8 años? Ay. Sí, más o menos. Saludos ahí a Estrella del Carmen Castro, saludos para la Diamantina, saludos para Don Ivo, saludos Don Iván, saludos Paletita, vamos escribiendo chiquillos, vamos metiéndole dedito al teléfono, no va, vamos, activemos la música a través de su radio Encanto FM, hasta donde la garganta aguante, compita, hasta donde la garganta aguante, no más.
0: Por acá nos saluda la señora Pepa, dice hola Álvaro, hola Juanito, muy buenos días, ¿cómo están ustedes? Un temita musical para escuchar de Zúmbale, primo.
1: Bien, saludos señora Pepa, saludos para la Carolina Marcela, para don Diego Ignacio Juica, para el maestro Lolo, para el Willy. ¿Está el Willy? ¿No está el Willy? ¡Willy! ¡Oye, Willy! ¿Dónde andará ese hombre? Digo yo, ¿dónde? ¿Sería Pasoco? ¿Estará por La Serena, por Coquimbo, por el norte? ¡Saludos!
0: Por acá nos saluda Carmencita del pueblo de Limarí, dice hola, hola, un saludito para Carmencita Cortés del pueblo del Limarí, para mi hija Carmen Pizarro, con un temita musical de Los Corsarios del Amor.
1: Saludos para la Choli, vamos al pueblo de Limarí, saludos Carmencita Cortés, Carmencita Pizarro, ¿qué más Carmencita nos quedan en el pueblo de Limarí? Saludos también para la Carmencita Pizarro, para la Carmencita de las Empanadas de la Feria Modelo, saludo a la Carmencita Pizarro también, de ese nos vamos acordando, de a poquito, saludos ahí al pueblo de Limarí, Carmencita Cortés y Carmen Pizarro.
0: Ahora que nos saluda Violetita Rivera, dice hola, buenos días, Juanito Álvaro aquí presente, deseándoles una excelente mañana. Quiero saludar a las Carmencitas de mi familia, empezando por mi mamita Carmen, mi hermana Nélida del Carmen, deseándole a todas ellas un lindo día, un abrazote gigante para las tres.
1: Bien, saludo para Carmencita y para la mamita, para su hermana Carmencita y para nuestra gran amiga Nélida del Carmen Orellana. Saludo cariñoso de parte de la Violetita Rivera.
0: Por acá nos saluda don Marco Role, dice un saludo especial para Toñita del Carmen y la Sin Respeto del Carmen. Están celebrando ahora en la Alameda con un chimbombo bien heladito. Saludos cordiales para ella en el día de su onomástico.
1: Saludos para todas las Carmencitas. Entonces, ahí Carmencita la Sin Respeto, si no me acuerdo el apellido de la Carmen. Toñita, ¿cómo se llama? ¿Cuál es el apellido de la Carmencita ahí? Domitila del Carmen, puede ser, ¿o no?
0: Me suena eso.
1: No sé. ¿Dónde vas, Domitila? ¿Dónde vas? ¿Dónde vas, corazón de Sierra Morena?
0: Por acá nos saluda Domingo Albanés. Dice, buenos días, Juanito Valver. Que tengan una linda mañana llena de bendiciones. Un temita musical de los Pincheiras del Sur. Bésame bonito.
1: Saludo para la amiga Domi Albanés. Buenos días a la familia. Buenos días ahí a la Juanita, a la Yose, a la Hildita Rosa. Para usted, amiga mía, para la pequeña Maite, para el Mauri, saludos, buenos días.
0: Vamos con música, canciones, aquí en Encanto FM.
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2: 10 de la mañana, 56 minutos.
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1: 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Vaya a buscar el vinito para el navegado, el día lo amerita. 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
0: Vamos con más saludos, para que nos saluda don Alfredo Olmos. Dice: hola Juanito, hola Álvaro, que tengan un lindo día. Acá en Punilla ya está cayendo algo de lluvia. Un temita musical de los cumbiancheros de Valle.
1: Perfecto, saludo a don Alfredo, saludo a la Patita, saludo a la Maquita, saludo al Luchín. Usted, ahí en Punilla, nuestro reportero, ahí usted, cuando comience a llover, mande el mensajito nomás, escriba, me mande un audio y me dicen: llueve en Punilla, y así vamos a estar conectaditos con todos los amigos y amigas de la sintonía de su radio Encanto FM. Se me va para todo. Manden fotito también de cómo está el cielo. Ah, si está listo para llover o no está listo. Manden fotito, aprovechen los amigos y amigas de los distintos pueblos rurales, porque somos la radio del pueblo y para los pueblos, Encanto FM.
0: Pero que nos saluda Carmencita Roja. Dice: hola Juanito, hola Álvaro, acá escuchando la radio, es la mejor. Gracias por el saludito de las Carmencitas. Yo acá en Puertas del Sol, siempre acompañándome de la 88 punto 5 y escuchar el temita musical Mi Pañuelo del Llanero de Ñuble.
1: Ve, yo sabía que la Carmencita estaba pues en Puertas del Sol. Echo de menos a mi Rosita por allá, echo de menos a la amiga Oti, a la Isabelita, a la amiga María Olivares. Comiencen a caer los mensajitos a la Carolina Barraza, Jorgito Órdenes, Bélgica Ábalos, por acá nuestra amiga Bélgica Rivera, el tío Bofe. ¿Dónde está trabajando, tío Bofe? ¿Dónde, ño?
0: Anita Minilla dice: hola Juanito, hola Albert, que tengan ustedes muy buenos días. Pedirle un temita musical de Los Manantiales, Tú Me Quieres, para saludar a mi hija Elizabeth del Carmen. Muchas gracias, que tengan ustedes un lindo día.
1: Saludo Anita, saludo para la Elizabeth del Carmen. Saludo, ¿cómo llegan? Ah, no, si hay hartas Carmencitos del Carmen. Saludos ahí a todos los que llevan por nombre Carmen o del Carmen. Así que saludo cariñoso de parte de sus amigos de la radio Encanto FM, aquí en la 88.5.
0: Por acá nos saluda Rosita en Puertas del Sol. Dice: hola Juanito, hola Álvaro, escuchar un temita musical del Llanero de Ñuble. Así que vamos inmediatamente a la música, a las canciones, a través de Encanto FM, aquí en la 88.5.
1: Saludo para el Guindo, para Carmen Lorena Guerra. Saludo para la gente.

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2: Son las 11 de la mañana, 28 minutos.
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Ya son las 11 de la mañana con 46 minutos, 11 de la mañana con 46 minutos. Saludamos por acá a nuestro amigo Francisco, que nos pide el temita musical Las Medias Negras. Un temita musical de Las Medias Negras para escuchar. También saludamos a la mamita Angélica, dice: buenos días Juanito, buenos días Albert, ¿cómo amanecieron? Lindo jueves, lleno de bendiciones. Un temita musical, Dos Picaflores, para saludar a mi hijo Jorge, hay un veterinario Valle Center en Pedro Montt 131. Un saludo para todas mis hijas y para toda la familia Encanto. Vamos a seguir disfrutando de la música y las canciones aquí en Encanto FM.

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2: Son las 11 de la mañana, 58 minutos.
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0: Ya estamos de vuelta, ya estamos de regreso. Por acá nos saluda don Hermo Jiménez. Dice: hola Juanito, hola Albert, muy buenos días. Saludo para todas las Carmencitas que van a llorar harto. Volvieron los tiempos de antes, que tengan un buen día. Yo por acá trabajando, esperando la lluvia. Van a ver harto chaguares, Juanito.
1: Ay, que ir a los chaguares, compito. El chaguar, una ensalada de chaguar, compadre, con aceitito y salsito y unos poquitos de comino nomás. Listo, estamos al otro lado. Amigo Hermo, ahí usted haga los contactos. ¿Cómo va la cosa por el Parral de Quilis? ¿Cómo está por ahí por el sector de los Ciénagos? Avísenos nomás, porque también es reportero nuestro. Así que saludo ahí a don Hermo Jiménez.

0: Oye, da las gracias a nuestro técnico Raúl Munizaga. Ya se va de regreso. Tiene tantas cosas que hacer, dijo, pero no, no, no, no. A la Radio Encanto no la puedo dejar por ningún motivo, dijo. Así que, bueno, no se llevó nada para la Ceci, pues,
1: No, no
0: que
1: quiso.
0: va manejando.
1: No quiso, dijo,
0: Sí,
1: éramos muy malas juntas
0: sí.
1: nosotros.
0: No, dijo, me voy rápido porque ustedes son malas juntas y me pueden llevar para otro lado y después no voy a poder llegar a mi casa, dijo. Así dijo don Raúl Munizaga Guerrero. Gracias, don Raúl. Muchas gracias. Lo esperamos la próxima semana si el temporal lo deja. Saludamos ahí a nuestros amigos de Quebrada Seca. A ver, a ver, a ver. A ver, a ver, Quebrada Seca. A ver, Quebrada Seca. Oruro Bajo, Oruro Alto. Don Alfredo Olmos en Punilla. ¿Y los picarones dónde vamos a encontrar picarones? Digo yo, gran pregunta. ¿Dónde vamos a encontrar picarones? Pero alguien va a tener que hacer picarones, yo creo.
2: Ay, no.
0: Alguien va a tener que hacer picarones, yo creo. ¡Saludos!
2: Pero bueno, saludos a Otilia Salas, dice hola Juanito, hola Albert, saludos para toda la familia Salas Muñoz, saludos para mi hermana Patricia del Carmen, a mi compañero de curso Ramiro, un temita musical de los Gavilanes de la Frontera, ¿a cambio de qué?
0: Eso es, saludos, saludos, saludos a la amiga Oti, saludos al amigo, a todos, los amigos de Halcones Bajo, Halcones Alto, Socos, Peña Blanca, vamos, vamos, vamos, vamos, Pachingo, los amigos de Camarones, saludos a los amigos de Camarones, ¿o no, don Rubén Vicencio?
2: Por acá también nos saludan a esta hora de la jornada, Gracielita Araya dice hola, hola, ¿cómo están? Espero que estén muy bien. Acá en Los Olivos lloviendo con viento, espero que tengan un lindo día, saludo para toda la familia. Un temita musical ahí de los Llaneros de la Frontera, un saludo para mi prima Cecilia, abrazos de parte de Gracielita y un saludo para todas las Carmencitas.
0: Saludos, amiga Gracielita, usted es nuestra reportera, mande mensajito porque en un rato más vamos a seguir hasta que la garganta aguante. Sí, estamos que caímos del resfrío y no caímos, pero vamos a seguir ahí con la DJ, con Jason Rojas. No sabemos hasta qué hora, así que ustedes van a ser nuestra compañía, nuestros reporteros en terreno. Así que si dijo don Raúl Munizaga, yo vine para que toda la tarde nos acompañen con mensaje, con WhatsApp, con canciones, con las fotitos, sí, esas fotitos que son importantes ahí, cómo está el cielo en Punilla, cómo está el cielo en Los Olivos, manden fotito nomás.
2: Para que nos saluda Antonio Barraza, dice buenos días Juanito Álvaro, a toda la familia Encanto, un gran saludo a todas las Carmencitas de esta gran familia Encanto, también a Carmelita Pereira, a Carmencita Moral en el día de su santo, un abrazo para todos desde la gloriosa 21 de mayo.
0: 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Ahí está Juanito Cuello, saludo cariñoso para él.
2: Vamos a la música de las canciones, ya estamos de vuelta, estamos de regreso aquí en Encanto FM, en la 88.5.

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2: Son exactamente las 12 horas, 27 minutos.
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0: Ya nos separan 21 minutos de las 13 horas, 1 de la tarde, aquí en Encanto FM, en la 88.5 de la frecuencia modulada, y continuamos con más saludos. Por acá nos saluda la señora María Olivares, dice: buenos días, Juanito, joven Álvaro, un abracito para ustedes, para toda la familia Encanto, muchas gracias por acordarse de nosotros. Pedirles un favor, saludar a mi comadre Patricia del Carmen Salas, también a mi cuñada Carmen Jopia, un abracito para ellas, que tengan un lindo día.
1: Perfecto, saludos para Carmencita Jopia, para Patricia del Carmen Salas y para el Julito y para usted, amiga Mari. Abracito de gol, abracito de gol, abracito de gol nomás, ya preparándolos para el rico almuerzo. Hay que ir a comprar el pescadito, no se olvide, hay que llevar el pescadito, vamos a comprar el pescadito, los mariscos, Pescadería Peñuela, en Gabriela Mistral con Aristía Oriente. 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
0: Vamos con más saludos, dice por acá Yanecita Calderón. Hola Juanito, hola Álvaro, espero que hayan amanecido súper bien, que el día de hoy esté lleno de buenas vibras para ustedes y la familia Encanto. Un temita musical de los Pincheiras del Sur a través del vaso. Me pueden saludar Anastasia, ahí saludos para ella, también para Esteban y Fernanda.
1: Bien, saludos para Esteban, para Fernanda y la Anastasia. Saludos, Yanecita, abracito de gol. ¿Cómo está Vivero Orellana, Martita e Isabel? ¿Dónde está el reporte? Saludos a Vivero Orellana, kilómetro 12, ruta 45, 200 metros. Antes de llegar al Parque del Recuerdo, Vivero Orellana.
0: Bueno, nos saluda, dice: hola, muy buenos días. Mañana viernes comenzamos el recorrido del bus. ¿Me pueden ayudar a compartir esta publicación? Ahí le vamos a ayudar a nuestro amigo de chofer ahí de la línea 18. Dice por acá Juanito Cortés, dice: hola Juanito, hola Albert, quiero saludar al pueblo de San Julián, a todas las Carmencitas, especialmente ahí a mi familia Cortés Vivanco, de parte de Juan Cortés Vivanco. Hay un temita musical ahí para las Carmencitas.
1: Saludos a la República Independiente de San Julián, a la familia Cortés Vivanco, para usted Juanito. Juanito, ¿cómo amaneció Juanito? Buenas tardes, buen provecho para la familia que están reunida en torno a la 88.5 de la frecuencia modulada. Somos Encanto FM, la radio del pueblo y para los pueblos rurales.
0: Por acá nos saluda Patricia Tavilo, dice: hola, buenas tardes, buenas tardes para todos ustedes, también para todos los auditores, esperando que la lluvia sea beneficiaria para todos. Aún por acá no ha habido lluvia, solo viento.
1: Eso, bien. Son nuestros amigos, nuestros reporteros en las calles, en los pueblos rurales. Ahí usted, su mensaje es importante, la fotito. Todo va a ser importante, así que aprovechamos esta tremenda invitación de su Radio Encanto FM.
0: Por acá nos saluda nuestro amigo Wilson de la línea 69, dice: hola, ¿cómo estás? Saludos para usted, Juanito Álvaro. Un saludo a mi viejo que ya no está aquí con nosotros, pero está descansando en el Día de los del Carmen. Por acá nos saluda Violetita Mancilla, dice: hola, buenas tardes, que tengan un lindo día, hartas bendiciones con esta bendita lluvia que Dios nos ha mandado. Cuídense mucho, escuchar un temita musical, Micaela, de Los Llaneros de la Frontera. Un saludo para toda Unión Campesina y acá con mucho viento. A cuidarse nomás ahí los muchachos de Unión Campesina, estar pendiente ahí por precaución. Por acá nos saluda la señora María Araya, dice: hola Juanito, hola Álvaro, un saludo desde Arica, un saludo ahí para mi hermana Carlina y sus hijos, y a mis hermanos, ahí en especial al Nano, que disfruten de la lluvia. Saludo para todos ustedes ahí que están en nuestra sintonía a través de Encanto FM, aquí en la 88.5. Vamos con más saludos. Por acá nos saluda la señora Bélgica Rivera, dice: hola, ¿cómo están? Un saludo a todas las Carmencitas, en especial a mi hermana, con un temita musical del grupo Albacora. Ya se viene el grupo Albacora, ahí para saludar cariñosamente a la señora Bélgica Rivera, que está en nuestra sintonía. Por acá también nos saluda Luis Soto, el maestro Nano, dice: hola vecino, hola Juanito, un saludo del grupo Albacora, sin lado izquierdo, acá en el taller tomando algo para celebrar la lluvia con el maestro Nano. Felicidades, salud vecino. Vamos a la música, a las canciones, a los éxitos a través de Encanto FM, la 88.5.

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2: Son exactamente las 12 horas, 56 minutos.
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3: Exactamente las 13 horas, 28 minutos.
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3: Exactamente las 13 horas, 38 minutos.

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2: Exactamente las 13 horas, 56 minutos.
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0: Buenas tardes. De aquí no nos movemos hasta que llegue la lluvia. De aquí no lo vamos a mover, pero para eso quiero hartos mensajitos de usted, amigo, que está en la casita preparando algo rico. Está almorzando, está en su negocio, mini market, cafetería, panadería, masandería, fruterías, verdurerías, todos juntitos. Nos acompañamos esta jornada de día.
1: Buenas tardes. De día jueves,
0: sí, perfecto.
1: Jueves 16.
0: Así que acompañarnos. Buenas tardes. Ya llegó el equipo, llegó la DJ, llegó Jason Rojas por acá. Ahora esperamos que el Gabriel Sara nos venga a dejar la colación. Sí, ¿en qué quedamos ayer? Así que.
1: Vamos con musiquita. Ya, nos vamos con música y volvemos.
0: Perfecto, póngale bueno nomás.

0: A ver, ahí estaba Américo Hipocresía ahí para saludar a todos los amigos ya conectaditos. ¿Cómo va Punilla? ¿Cómo va Cerrillos de Tamaya? Comiencen a mandar mensajitos a la locomoción colectiva, por supuesto. La locomoción colectiva no falla. Ahí para que comiencen a mandar sus mensajitos, sus temitas musicales. Aprovechen de acompañarlo, ¿ves? Nosotros hicimos viajar al técnico de Coquimbo para poder. Le dijimos nosotros, no vamos a dejar a la familia en canto solita. Así que ahora es su compañía, pues. Ahora es su compañía. Así que aprovechen, amigo. 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Todos los números ahí de las botitas de agua, ya que esto va a seguir hasta el miércoles, dicen por ahí. Dicen que después viene otro pegadito, así que hay que prepararse para poder caminar. Vamos a comprar pan, total me pongo las botas y listo, se acabó. Vamos al centro, una capa, una parca y vamos al centro, sin ningún problema. Así que saludos ahí a grandes tiendas, comercialerito, comerciante 100% o vallinos. ¿Qué dice Campo Lindo? ¿Qué dice la Unión Campesina? ¿Qué dicen los Nogales? ¿Qué dice el Talhuén? ¿Qué dicen nuestros amigos de las distintas poblaciones o Valle Centro? A usted a programar nomás, a programar en el más 569-6840-5146. Más 569-6840-5146 es el foro Encanto. ¿Cómo está la tía Angélica? ¿Cómo va la tía Angélica de la Escuela Especial de Lenguajes Mateito? Saludo también a la casita y a toda la familia de la tía Angélica de Escuela de Lenguajes Mateito. Buen provecho, tía Angélica. Buen provecho. Deje el plato de lado y escriba a la radio. Saludamos también ahí a nuestros amigos de Tienda y Baquetería Carliño en Cerrillos de Tamaya. Saludo grande y cariñoso para el amigo Carliño, para la señora Mónica. Saludamos a Streambass. ¿Cómo está don Manuel? ¿Ah? ¿Cómo está la señora Moni? ¿Cómo anda por ahí la Camilita Mejías Pino? ¿Cómo está la Camilita, nuestra amiga matrona, atiende el Centro Médico Limarí? 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Yes, ovallina, es buena nomás. ¿Qué nos dice? ¿Qué nos comenta?
1: Buenas tardes.
0: Otra vez, buenas tardes.
1: Buenas tardes, sí. Acá esperando la lluvia. Acá no se siente nada.
0: Con los picarones.
1: Los picarones, que mande fotitos, sí.
0: Los que están preparando picarones, manden fotitos de los picarones, de la sopaipilla.
1: Y,
0: o de lo que estén preparando.
1: De la churrasquita
0: con queso de cabra. Ay,
1: con un matecito.
0: Churrasquita con queso de cabra. Manden fotos de lo que estén haciendo. Nos van a mandar botellas, sí, porque ahí perdimos. Oye, yo recién estaba hablando llamando al Gabriel Sala que me traiga colación, pum. Según él, ¿qué iba a tener hoy día? Lo malo pobre con arroz y papa.
1: Sí, lo malo pobre con...
0: Oye, pero ahí también...
1: ¿Pechuga de pollo
0: a la plancha?
1: Sí, exacto.
0: Sí, aquí lo estamos llamando, después dice, no me saludáis.
1: Claro, no se acuerdan de nosotros.
0: Ahí, ¿y ahora?
1: Aquí estamos, ¿dónde está? ¿Dónde está?
0: Está perdido. No, si anoche le vi a la cachetear, se salvó.
1: Sí, no, se arrancó, se fue a esconder.
0: Se salvó.
1: Sí, igual que el Martín.
0: Ay, ay, ay. No, tenían listo. Ah, yo escuché cuando le dijeron, ¿cuándo pagaste 15 lucas por una cerveza? Ah, ay, ay, ay, compadre, no. Yo escuché y tuve que decirle que no, pero bueno, nosotros no sabíamos. Si no, lo cachetean a don Gabriel Sala. Saludamos también a la amiga Nancy Andrade, el Trapiche, San Julián el Trapiche. Saludo grande y cariñoso también ahí para nuestra gran amiga Nancy Andrade, familia.
1: ¿Vamos con música?
0: Vamos con musiquita, sí, nomás.
1: Por acá nos escribe Francisca Álvarez.
0: ¿Ya qué dice la mamita dice, Francisca?
1: Ahora se escucha, pero el 50%.
0: Ya.
1: Pero hay que hacer... al 50%, dice.
0: Ya. Quebrada seca en sintonía, entonces. Ahí usted nos va avisando. Así que saludos ahí a nuestra amiga ahí, la mamita Francisca, en Quebrada Seca. Sí, va a llevar harto por Quebrada Seca. Siempre llueve mucho por ese sector.
1: Manden la agüita para acá.
0: Sí, si llueve me manda al tiro la fotito y, sí, y eso.
1: Que acá no se escucha nada si está lloviendo.
0: No, todavía no.
1: Ya vamos a ir a echar la mirada.
0: Todavía no pasa nada. Ya, nos vamos con música.
1: Nos vamos con Los Tigres del Norte, La Mesera.
0: La Mesera para el amigo Fernando. Está en el kiosco, está en la casita y donde quiera que esté. Aquí suenan Los Tigres del Norte.

0: Ahí estaba Alex y el clan Azabache. Yo quiero bailar el baile del caballito. ¿Cómo será el baile del caballito? ¿Cómo será el baile del caballito? A ver si hay alguien que pueda decir cómo se baila. No sé, alguien lo ha bailado. Saludo ahí para Ezequiel del Carmen Rojas Castro, Halcones Alto en sintonía. Ya se viene la cartera negra con los Reales del Valle. Usted programe con nosotros. No hay lluvia en Halcones Alto, no hay agüita todavía. por Punilla, algo caía en la mañana. A ver si don Alfredo, la amiga Patricia están ahí en la sintonía de la radio. Ahí para que se comuniquen con nosotros. Don Franco López, ¿cómo estará aburrido el hombre? ¡Ándate, cabrito! ¡Vaya a darle trigo a la gallina, yo! ¡Vaya a darle trigo a la gallina! Saludo a la familia López Tavilo, ya en casita, seguramente almorzando. Con una rica cazuelita, una ensaladita. En la noche seguro va a haber alguna carnecita. Saludo a la familia López Tavilo en sintonía de su Radio Encanto, aquí en la 88.5. 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Y nosotros, usted me dice.
1: ¿Vamos con WhatsApp?
0: Vamos al WhatsApp. Póngale numerito, póngale. ¿A quién tenemos?
1: La amiga Nélida.
0: ¿Cómo está, pues, señorita Nélida del Carmen Orellano? Un gusto saludarle. Feliz santo, feliz onomástico el día de hoy. Que la regaloneen harto, hermano. Que la Emi y la Valery la regaloneen, pero como usted se merece, amiga Nélida.
1: Hola, buenas tardes. Espero estén todos muy bien. Yo bien dentro de todo. Por favor, ¿podrían saludar a mi madre Carmen y a mi hermana Carmen, que hoy están de onomástico, con el tema La Cadena? Gracias.
0: Ya, ¿quién canta La Cadena?
1: No sé, La Cadena. Sí, hay un tema de una que dice La Cadena.
0: Ah.
1: La medalla, ¿cómo es?
0: La medallita.
1: La medallita, yo creo que es esa, ¿o no?
0: O la escalera. ¡Vamos, amiga Nélida!
1: ¡No, la cadena!
0: ¿Ah?
1: La cadena, pues.
0: Ya, ahí lo vamos a buscar, lo va a corregir la amiga Nélida. Saludos, muchas felicidades para usted, que lo pase muy bien. La Handy, ¿dónde está la Handy? Llegó la Handy, llegó la Luisita Lorenza, no han llegado todavía al WhatsApp de la radio.
1: Jennifer Castillo.
0: ¿Qué dice la llenota? ¿Cómo está, quebrada, seca, en sintonía? ¿Hay pan o no hay pan? Ahí está el patrón del pan en quebrada seca.
1: Hola, amigo, dice Juanito DJ, ¿cómo están? Acá escuchando desde Oruro.
0: Bien. ¿Cómo está Oruro la señal? Jenny, ¿cómo se escucha la señal en Oruro? Saludos a toda la familia. Saludos, por ahí estamos hablando con la mamita Francisca también, así que saludos grandes y cariñosos para Oruro. ¿Bajo, alto?
1: No sé, acá solo pusieron Oruro, así que ahí yo...
0: Yelona, bajo, alto, ya viene. ¿Qué más tenemos?
1: ¿Vamos con música?
0: Vamos con musiquita, aquí se vienen los Reales del Valle, aquí suena la cartera negra y nos vamos a Halcones Alto.

0: Ahí estaba la Sonora Dinamita, la Sonora Dinamita. Mira lo que me encontré, mira lo que me encontré. La compañía musical es de su Radio Encanto, en vivito, en vivito. Si no, nos vamos a ir hasta que llegue la lluvia. Llega la lluvia y nos vamos. Llega la lluvia y nos vamos. No sé, si ustedes nos dicen que no nos vayamos, escriban entonces. ¿Ah? Manden mensajito, pidan sus temitas musicales a través del más 569-6840-5146. Ya, por ahí usted tiene informaciones que llegan al WhatsApp de la Radio Encanto.
1: Sí, dice el viernes 17 de julio, Feria Modelo de Ovalle cerrada.
0: Ya, mañana no hay feria entonces, chiquillos. Ahí para que...
1: informamos a la comunidad que por precaución ante el evento meteorológico pronosticado, la Feria Modelo de Ovalle permanecerá cerrada hasta nuevo aviso.
0: Perfecto, entonces mañana no hay feria y tienen que estar atentos porque creo que el día sábado también no debería abrir porque también está pronosticada mucha agua para el día sábado. Se están corriendo los montos para lo que se había aumentado el domingo, pero ya nomás seguramente alguien por ahí tiene los montos, usted mismo de ahí lo...
1: Claro, aquí nos llegó otra información que dice cementerio de Cerrillo de Tamaya cerrado.
0: Ya, cementerio de Cerrillo de Tamaya cerrado también entonces. Ya, ahí para que usted nos escriba a la radio nomás, escriba a la radio. Feria Modelo cerrada hasta nuevo aviso, ¿ya? No más probar que sea hasta el día lunes. Es el cementerio de Cerrillo de Tamaya cerrado. Ya, a ver la gente de La Placa, la gente del pueblo de Limarí. Ah, ahí no, háganos llegar su mensajito también y sus informaciones, se las irradiamos aquí en la Radio Encanto FM.
1: Lo otro que también es el Fran Marco Maguada, va a estar atendiendo en calle Cobarú.
0: Por el consultorio.
1: Ya. Desde la vueltecita, desde el día lunes 16 al lunes 20.
0: No, desde el día jueves 16.
1: Ah, jueves 16 al lunes 20.
0: Correcto. No me cambie el día lunes para el día jueves, que no tengo ganas yo. Ya, entonces, desde el día de hoy hasta el día lunes 20, el SAR de Marco Macuada va a estar atendiendo por calle Covarrubia, por el sector del consultorio, ya, ahí para que no se vaya a equivocar y se vaya a ir a meter al barro allá, no. Ya, informaciones que siguen llegando y usted siga programando con nosotros. Recuerde que estamos totalmente en vivo en esta jornada día jueves feriadito. Ahí esperamos el reporte de la amiga Domi Albanés, de la Jessica Cortés, la Jessiquita Araya. Nos faltan por acá hartos reportes. La amiga Fran Panchita, ¿eh? Saludos a la Fran Panchita Tapia, que seguramente va a llegar el WhatsApp de ella aquí a la Radio Encanto. 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
2: Ya, ¿vamos con música?
0: ¿Sí?
2: Sí, son las 14:55 horas.
0: ¿Vamos con pausa comercial?
2: Ya, vamos con pausa comercial y volvemos con música entonces.
0: Correcto, y usted nos sigue escribiendo, si no nos vamos a ir hasta que llegue la lluvia. Pausa comercial y regresamos.
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5: Son las 14 horas, 56 minutos.
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0: Ya, ahí estamos de regreso en esta jornada llamada Esperando la Lluvia, ya, así que usted también ayúdenos a programar desde los distintos puntos de la provincia, del centro, norte y sur del país. Echo de menos al popular Tano por acá, echo de menos también ahí al Sebastián Alvarado, echo de menos a don Vladimir Ramírez, echo de menos al maestro Dani. Oye, el maestro Dani debe estar de tener una bote, yo creo, debe estar trabajando en bote, no lo sé. ¿Cómo estará el maestro Dani en la novena región de Ercilla? Saludamos también a los amigos del sector de la Ligua, la Anita Barraza, a Quilpué, a la Juanita Morales, a la amiga Nancy Morales en Ovalle y a la amiga Doris Morales, al Julito Morales también, saludos, y a todos los que son del Carmen, ¿eh? Así que todos los que son Carmen o del Carmen, felicidades el día de hoy. La compañía sigue siendo de su radio Encanto Nomás, 88.5 de la frecuencia modulada. Vamos al WhatsApp. Que nos mande fotito de los picarones.
1: Sí,
0: fotito de los picarones.
1: Que nos vamos a comer picarones.
0: No.
1: Que nos manden fotito, me quedo con las ganas.
0: No, pero vamos a ir a buscar picarones.
1: ¿Sí?
0: ¿Sabes dónde encontremos picarones?
1: Alguien que nos mande.
0: Alguien que encontremos picarones, allá vamos a llegar.
1: Alguien que nos mande picarones.
0: Claro.
1: Vamos a quedarlo con las ganas.
0: Manden fotito de los picarones. Manden foto de los picarones. Vamos al WhatsApp.
1: Benito La Vena.
0: Benito, Ciudad del Encanto, Villa El Portal, Ciudad del Encanto. Bienvenida, buenas tardes. Aquí en vivo, la radio del pueblo y para los pueblos rurales.
1: Buenas tardes, amigos, ¿cómo están? Quisiera pedir una canción para saludarme a mí, que hoy estoy de santo, con la canción de los charros de Lumaco. Gracias y que tengan un excelente día. Salud y bendiciones.
0: Saludo para Verónica del Carmen Aravena. Sí, saludo Verónica del Carmen. ¿Cómo vas por ahí? ¿Todo bien? 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
1: Gracielita Araya.
0: ¿Qué nos dice? Gracielita Araya. ¿Llueve o no llueve? Eso es muy importante. El sector Los Olivos.
1: Ah, ya nos mandó una fotito con churrasca.
0: Ah, no.
1: Oh, qué rico.
0: ¿Alcanzamos a llegar de Gracielita o ya se tomó el mate?
1: O ya se comió la churrasca.
0: ¿Cualquiera de las dos? ¿Cuál de las dos opciones está, Gracielito? ¿Ninguna? ¿Llegamos o no llegamos?
1: Nosotros llegamos con el quesito.
0: Sí, no, y ganas de comer churrasca.
1: Eso, harta ganas.
0: Saludos a la Gracielita Araya, muchas gracias. Manden fotito, a lo mejor tomando mate. Ah, no necesariamente si no está haciendo picarones, pero está tomando mate, está amasando, está, no sé, postellando, colocando nada. Bueno, mande foto nomás. +569-6840-5146.
1: Gracielita dice, llueve y se corta la lluvia. Dice.
0: Bien, el aguante a las 6 de la tarde y me manda mensajito nomás. Mande mensajito a las 6 de la tarde sin ningún problema, nuestros reporteros en el campo.
1: Ella mandó una fotito ahí con un bracerito con chocolate.
0: Bien, excelente, güey. Excelente, ahí hay una buena taza de té, un buen mate, qué sé yo. Ahí estamos en Los Olivos.
1: Miguelito Álvarez.
0: ¿Cómo estamos, chatito Miguel? Tanto tiempo, amigo mío. ¿Qué dice? ¿Qué cuenta el Talhuén? ¿Cómo está, Sol del Pacífico?
1: Hola Juanito y compañía, gusto en saludarles. Por aquí esperando la lluvia con ansias. Ojalá esté pasiva y sin estragos. Quisiera escuchar un temita de Pascual y su alegría, y su grupo Alegría dice Borracho por tu amor.
0: Me emborracho por toda la garganta. No, Juanito, calma, calma, Juanito. Ya se viene Pascual y su alegría, entonces ahí para el chatito Miguel.

0: Echamos de menos ahí a la Violetita Rivera, seguramente debe estar con las manos en la masa. Tiene que estar con las manos en la masa la Violetita Rivera. Harto mensajito para esta jornada de día jueves, saludando a todos los que llevan por nombre, a todas las Carmen y a los del Carmen. Por ejemplo, Delfín del Carmen Juica, el papá del Willy.
1: ¿Sí?
0: Sí, pero es del Carmen, pues sí. Sí, pues Juan del Carmen Roja, nadie me saluda hoy día.
1: Frecia del Carmen.
0: Sí, Fresa del Carmen Roja.
1: Adelina del Carmen.
0: Roja Montalbán.
1: También.
0: Y el Juan Luis, va, o sea, Juan del Carmen, no sé.
1: También.
0: Saludo a nadie, sí. Amigo. Saludos, saludos.
1: Para Hildita del Carmen también.
0: Para Hildita del Carmen, la de los picarones, que no vamos a comer, ¿me importa?
1: Una fotito que nos llegue por ahí nomás.
0: ¿Alguna fotito que nos llegue de los picarones de la matriarca?
1: Vamos a pasar igual a buscar los picarones.
0: Claro,
1: mi porción.
0: Claro.
1: La de Jason.
0: Sí, la mía. Sí.
1: No. Tú no comes picarones.
0: Claro.
1: Pero sopaipilla sí.
0: Sopaipilla sí, sí, pues frita, sí. Con pepe, ají chileno, mierda, ese que llega a picar.
1: Ya,
0: y de ese.
1: Y Miguelito Araya dice, quiero saludar a mi papá Orlando del Carmen por su onomástico de hoy. Gracias, amigos.
0: Bien, Miguelito Álvarez. Saludos. Se le cambió el apellido, le dijo Miguelito Araya, ¿no? Miguel del
1: ¿verdad?
0: Carmen.
1: ¿Verdad?
0: Sí, pues Álvarez.
1: Miguel Álvarez.
0: Saludos para el papito Orlando del Carmen, entonces. Bien, bien, bien. La amiga Danisa Acuña, ¿es Danisa del Carmen igual o no?
1: No.
0: ¿Cómo?
1: Ah, no sé.
0: Yo escuché que era Danisa del Carmen, no sé. A ver, si está la sintonía.
1: ¿Qué se llamaba Oriana? La amiga Nancy Oriana.
0: No, pues la amiga Nancy es Oriana. Ya, la amiga Nancy, Danisa es Danisa del Carmen.
1: Ah, ya.
0: Sí.
1: Ya.
0: No sé. Yo le pongo, no, le pongo. Ya, vamos.
1: Para que celebren.
0: Vamos con música.
1: Nos vamos con Pascual y su Alegría.
0: Aquí suena Pascual y su Alegría, sí. Para saludar a don Orlando del Carmen de parte de su hijo Miguelito, al chatito Miguel, pues.

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2: Son las 3 de la tarde, 30 minutos.
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0: Ya estamos de regreso después de escuchar al llanero de Ñuble con ese marinero de luces cuando la señal horaria nos indica que son las 3 de la tarde con...
1: 45 minutos.
0: Eso, 15 minutos para las 4 de la tarde, 15 minutos para las 4 de la tarde. Oye, tongoy complicado, chiquillos. Tongoy complicadísimo, tongoy. Como decía por ahí el amigo, quizás si sigue la ola va a desaparecer la playa Soco. Así que complicadísimo Tongoy. Ya vamos a llamar ahí algunas amigas para ir por el sector de Tongoy. Así que nada, a cuidarse. No hay que ser porfiado. Si usted le dicen que tiene que quedarse en la casita, quédese en la casita. Ay, a ver si uno se aburre en el caso de nosotros. Nosotros estamos acostumbrados a andar trabajando en la calle, qué sé yo, pero cuando...
1: Pero con precaución.
0: Cuando te recomiendan... Cuando te recomiendan estar en la casita, hay que quedarse en la casita. Así que complicado el sector de Tongoy. Ya vamos a estar con más informaciones. Don Héctor Alberto Vega Campuzano, alcalde de la comuna de Ovalle, está por ahí en sintonía. Comunicarse a la Radio Encanto. Don Héctor Alberto Vega Campuzano, alcalde de la comuna de Ovalle. Bueno, que no ha descansado estos días, pero a ver si tiene un segundito ahí para que se ponga en contacto con nosotros. ¿Podemos hacer el llamadito a la ellos? Bueno, puede ser que lo resulte, ¿no?
1: ¿Sí?
0: ¿Lo de la casita?
1: ¿También?
0: ¿Sí?
1: ¿También? Sí, sí, sí.
0: ¿Puede
1: sí.
0: ser?
1: Sí, sí, sí, sí.
0: Sí, vamos a hacer este llamadito al aire, a ver si hay algún amigo ahí de alguna veterinaria que nos pueda prestar dos casitas para
2: dos perritos.
0: Para dos perritos que están ahí, que bueno, están
2: para
0: en el condominio.
2: La calle.
0: No tienen dónde pasar la noche y se viene pesado, así que bueno, son departamentos, al ser departamentos no hay espacio, porque no son de los chiquititos.
2: Son perritos grandes.
0: Ya, son perritos grandes, así que si alguien tiene casita a disposición, ahí listo, llegó la agüita acá. Alguien que tenga dos casitas a disposición, por favor. Ahí comunicarse con nosotros. Si alguien por ahí, oye, no está ocupando esas casitas, mándenos un WhatsApp al +569-6840-5146. +569-6840-5146. Comienza a caer.
1: Fuerte parece, ¿ah?
0: Comienza a caer agüita. Comienza a caer agüita, comienza a caer agüita. Así que vamos con este llamadito. Bueno, que lo vino en el estado de WhatsApp, en una de esas. Ya alguien tiene dos casitas para perro mediano para grande. Si se puede comunicar con nosotros, ya no tienen dónde pasar la noche. Ya porque ellos siempre duermen en la tierra. Si lo podemos conseguir, hagámosla con dos casitas. Necesitamos ahí para apoyar a estos cachorros que son los cuidadores. Los cuidadores.
1: Son muy cariñosos.
0: Sí, son muy cariñosos, muy cariñosos. Bueno, Jason Rojas fue el que lo descubrió. Así que ese es el llamadito. ¿Qué más tenemos en el WhatsApp mientras ahí alguien nos pueda responder?
1: Hermo Jiménez.
0: Don Hermo Jiménez, ¿cómo está, amigo mío? Llueve en el Parral, llueve en los Ciénagos, llueve en Halcones Bajos. Dígame nomás, don Hermo Jiménez.
1: Hola Juanito, DJ en el Parral, dice. Llueve torrencial, fuerte, sin viento, creo.
0: Fuerte y sin viento.
1: Sí, Peña Blanca, los Ciénagos, ya se vino fuerte.
0: Correcto, ya Parral de Quile, Peña Blanca y los Ciénagos, estamos ok. Ahí usted averigüe más nomás, donde tenga sus contactos, amigo Hermo, muchas gracias. Son ustedes los principales protagonistas de esta lluvia. No le vamos a llamar mal tiempo, porque a lo contrario, buen tiempo, pues. Sí, buen tiempo, tiene que caer agüita por acá. Así que, don Hermo, mueva todos los contactos que tengan. El amigo Wilson Zacarías Cortés. Por ahí también don Mauritello, si está por ahí, si los nogales llueve o no llueve, Camarico. Y todo, vamos con otro más.
1: Luisita Bugueño.
0: ¿Qué dice Luisita Lorenza Bugueño también? Usted averigüe ese río de Tamay y todos esos sectores. Luisita Lorenza.
1: Dice, buenas tardes Juanito DJ. Olvidé en la mañana saludar a mi cuñada Marisa del Carmen y a mi besi amiga Carmen y al vecino aquí esperando la bendita lluvia. Escuchar un temita, dice, los Jaguares.
0: Jaguares del Norte, saludo para la Luisita Lorenza Bugueño también, lo nomás, para su comadre y para la vecina del Carmen y Carmen. Así que saludos, ya se vienen los Jaguares del Norte. Saludamos a todas nuestras amigas, nuestros amigos. Recuerde que si alguien tiene dos casitas para perros de mediano a grande, por favor, comuníquense a la radio, hay que cuidar los perritos también, pues sí, al final ellos también son parte de la familia. Si nosotros ahí, al ser departamento no hay espacio para tenerlos, sino uno los puede proteger por una noche, al final ellos están acostumbrados, son de andar dando vueltas, rondando, como se dice.
1: Claro.
0: Así que insistimos en este llamado, a ver si alguien, alguna amiga, algún dueño de alguna veterinaria escucha la radio y dice, ya niño, llévenla nomás y después arreglamos. ¿Qué más tenemos?
1: Violetita Mancilla,
0: Rojas y la Unión Campesina. ¿Llueve la Unión Campesina, Violetita Mancilla?
1: La campesina llegó la lluvia con viento y preparando mis picarones, y ahí mandó una fotito de sus picarones.
0: ¡Excelente! Sí. ¡Excelente! ¡Mande picarones, mande fotito y picarones al WhatsApp de la Radio Encanto!
1: ¿Vamos con música?
0: Póngale bueno, no olviden este llamadito. Dos casitas para perritos de mediano a grande, por favor, comunicarse con la Radio Encanto.
1: Nos vamos con los Jaguares del Norte, Anda y ve,
0: para saludar a la gran Luisita, Lorenza, Bugueño, Tabilo. ¡Tierra!

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3: Son las 3 de la tarde, 56 minutos.
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0: Ya estamos de regreso cuando son las 4 de la tarde con
1: 14 minutos.
0: 4 de la tarde con 14 minutitos. Ahí aprovechamos de... Oye, Santiago, no, no hay lluvia todavía, así que... Valparaíso, creo que hay problema, pero Santiago nada. Estamos hablando ahí con Wagner Muñoz. ¿Mm?

0: ahí estamos listos, ¿no? Hay caso. Estamos justamente. ¿Vamos con un temita musical?
1: Vamos con un temita musical.
0: Vamos con un temita musical, ya lo tenemos, ya está con nosotros, ¿cómo? Pero. ¿Cómo está? Estamos justo al aire, un gusto saludarle.
2: Con la DJ.
0: Eso hace, ¿no? Y usted de la casa y la DJ está.
2: Y Jason.
1: Y Jason, exacto.
0: ¿Temita musical o?
1: Vamos al tiro.
0: ¿Usted al tiro? Vamos al tiro, ¿no? Porque así no le cortamos el tiempo.
2: Sí, porque estamos ahí con plena emergencia.
0: Don Héctor Alberto Vega Campuzano, como lo estábamos anunciando, aquí están los estudios de la radio para que usted amigo, le pueda hacer algunas consultas, algunas dudas. Con respecto a este evento meteorológico que se viene, pero con todo. Bueno, Tongoy está con problemas. Buenas tardes, don Héctor.
2: ¿Cómo está, Juanito? Muy buenas tardes a usted. Bueno, saludar también acá a DJ, que está con nosotros hoy día acompañándonos.
0: Nos va a preparar un café, dijo.
2: Ay, no, okay. También, bueno, al Jason, que también está acá con nosotros en el estudio, y a toda la familia Encanto que nos está escuchando a través de la señal 88.5 FM. Bueno, comentarle, Juanito, que nosotros hemos estado, bueno, de la mañana entregando ahí los rezagos que nos quedaban de los plásticos también, de estos nylon, a las juntas de vecinos, y también los sacos de arena, de los cuales hemos entregado gran cantidad. De hecho, hemos entregado el doble de lo que entregamos en un año normal, porque se entiende también que este evento meteorológico es el doble y el triple incluso de que hubo un año normal. Estamos hablando de que hoy día está recién partiendo. Pero lo que se espera es que caigan aproximadamente 250 milímetros. Y el día más fuerte debiese ser el día viernes. O sea, viernes, entiéndase, desde hoy día en la noche, en la madrugada, hasta durante todo el día. Entonces, la madrugada de hoy día va a ser bastante complicada. Como le digo, son 100 milímetros, lo que llueve, más de lo que llueve no hay en un año completo, va a caer en un solo día. Y por lo mismo también hemos tomado los resguardos del caso. Hemos estado trabajando y desplegándonos por todos lados. Recién fuimos, se acaba de venir la máquina del trapiche, que estábamos haciendo una zanja que estaba bien compleja ahí también para... Se podían inundar las casas que estaban abajo. Ahora se viene trasladando a la población Charlesburg, que también vamos a hacer ahí una bajada de unas canaletas que también están bien complicadas, especialmente por el barro. Posteriormente vamos a ir a Recoleta. Y ya finalizando, debiésemos llegar a Huayllinga. Se nos hizo corto el día a pesar de toda la semana que hemos estado. Llevamos desde febrero trabajando, pero... Aún así, siempre salen estas urgencias de última hora, porque me van avisando a última hora muchas veces también y cuesta coordinarse así. Pero hemos tratado de responder por lo menos a todos los vecinos que nos han ido llamando, y también algunos que llegaron a solicitar plástico también ya se lo logramos entregar. Hemos cubierto de verdad mucho y esperamos también de que la gente se mantenga en sus hogares y que no tenga que salir afuera. En realidad ya a esta altura no hay mucho que hacer, así que más que nada resguardarse. Hoy día es feriado, ya los que están terminando de trabajar o los que van a terminar, que se vayan a sus casas. Y mañana también recordarles que no hay clase, así que como no hay clase, también los niños tienen que quedarse en sus hogares, porque mañana sí que va a ser el día complicado, Juanito.
0: Sí, lo otro que nos llegó una información, igual se decía que el día domingo iba a ser de mucha agua también, pero se adelantó para el día sábado. El día sábado se comentan que van a llegar sobre los 70 milímetros, entonces...
2: Los últimos registros dicen que va a llover aproximadamente el sábado se va a adelantar más. Porque, claro, pero es que el problema es que son muchos frentes que están llegando juntos, porque en realidad uno piensa que está llegando el primer frente, pero son tres frentes que van a llegar. Debiésemos tener agua hasta el día miércoles.
0: Exactamente, y el cálculo que se está haciendo es hasta el día domingo.
2: Exactamente, ahí... los dos...
0: Ayer anduvo por Sotaquí también.
2: Sí, estuvimos en Sotaquí, que también tuvimos que hacer una evacuación nueva. Resulta que ahí se entregaron dos poblaciones nuevas, tanto la población Campo Verde como la Villa 2006. Y cuando se entrega esta... la primera que se entregó fue Villa 2006. Tuvimos unos problemas ahí con un drenaje que al final lo logramos solucionar por parte de la municipalidad y en coordinación con el Servio y también con la empresa constructora. Pero... tenemos la duda si es que el agua que va a llegar desde Campo Verde iba a soportar el ingreso hacia la población Vía 2006, así que ante ese riesgo decidimos actuar antes en conjunto con las juntas de vecinos del sector, así que hicimos unos drenajes para poder evacuarlo hacia el sector de la carretera, con el fin de que no se inundara la vía 2006, que es la que está más bajo. Y así hemos ido avanzando, bueno, con varios lugares que se anegaban históricamente, como el caso del Parque Inglés, que ya también instalamos un colector nuevo, hoy día está debutando, el debut. Y más encima le tocó debut, pero con toda el agua.
0: Es un gran debut con toda el agüita.
2: Sí, así que estamos, como le comentaba, arreglamos ese sector con un nuevo colector, y el otro colector nuevo que también estamos probando e inaugurando hoy día es el de Jorge Galleguillo, que también queda en el sector del Portal, cerca de donde hay de los departamentos.
0: Correcto.
2: En la calle final. Y otro

0: Otra modificación también que hicimos, otro colector de agua lluvia, y por suerte lo alcanzamos a terminar a tiempo, fue en la vía de los gobernadores, donde la población también se inundaba, al lado de la sede comunitaria, que también logramos crear un colector de agua lluvia nuevo, que esperemos que evacúe y que no tengan que tener problemas, especialmente esa población que vive muchos adultos mayores. Así que por lo menos esos tres frentes los tenemos atacados. Y por el otro lado, el sector de calle Tocopilla, que es la clásica.
1: No,
0: ahí donde ya sale el bote, al principio empieza la gotita y empieza a salir el bote del kayak. Mire, recién acabo de estar con los muchachos ahí en ese sector y ellos me comentaban que están bien entusiasmados porque ellos limpiaron los colectores y me comentaron que hubo un colector que no se había limpiado hace bastante tiempo. Y yo decía, pero ¿cómo? Si se tiene que ver, siempre no se limpiaban. Sí, pero indicaron que habían uno nuevo que pudieron limpiar esta vez y que decían que no se limpiaba hace 20 años. Y yo le preguntaba, ¿y cómo van a saber que no se limpiaba hace 20 años? Me dijo, no, porque nosotros encontramos los papeles que encontramos adentro, tenían datas de hace 20 años atrás. Entonces dijo que en realidad esa limpieza tan profunda no se había hecho hace tanto tiempo. Ellos tienen la esperanza de que con esa limpieza pueda resultar. Yo sinceramente no estoy tan esperanzado con eso, pero sí estoy esperanzado con el sistema de que se adquirió una nueva electrobomba que tiene una capacidad de 100 metros cúbicos por hora, que eso equivale como si tuviésemos 4 o 5 motobombas de las anteriores, aparte de las dos electrobombas extras que tenemos en ese sector. Entonces la capacidad de evacuar agua que tenemos hoy día instalada en Tocopilla es mucha más de la que se ha instalado durante todos los otros años anteriores. Así que esperamos, con eso sí que tenemos esperanzado, pero tenemos otro problema, que va a llover mucho más que los años anteriores.
1: Exacto.
0: Entonces ahí tenemos la... Pero vamos a probarlo, ojalá que está bien. Y de todas maneras, las últimas veces que se había inundado, porque se inunda por Avenida La Feria, donde está la feria, arriba Avenida La Feria, y cruzaba por el sector Postura y bajaba al sector Mayorista como un canal, pero así era un verdadero río, y caía Benavente, y de Benavente se iba a Tocopilla. Entonces más se inundaba Tocopilla. Ahora lo que hicimos, que lo hicimos con coordinación con Obra Hidráulica y también con la Asociación de Canalistas, fue que se abrió el canal Romeral, porque estaba bovedado, entonces se abrió en el sector donde está el sector donde cruza de Postura a Mayorista, cosa que si se llega a inundar Avenida La Feria, va a caer al canal Romeral y no va a tener que seguir pasando para Benavente.
1: Ah, claro, va a bajar un poco el caudal de agua.
0: Harto va a bajar, harto sí, lo que aporta el sector de Avenida La Feria, que eso, imagínense que Avenida La Feria se inunda porque el agua viene de la parte alta, desde parte de la vía de los Naranjos, parte alta, de la Limarí, cae al colector Los Azares, que está por la 8 de julio, y ahí recién se recepciona, los sumideros lo toman ahí en Avenida La Feria. Entonces toda esa agua era la que caía Benavente después. Esperemos que resulten, por lo menos por ganas no nos hemos quedado, hemos hecho todos los trabajos preventivos que hemos podido.
1: Que está claro que está dentro del alcance. ¿Alguna duda, alguna consulta? El WhatsApp está abierto como de costumbre, el +569 6840 5146. ¿Qué se ha comentado, Néstor, con respecto al día lunes? ¿Los niños vuelven a clase o van a ir tomando medidas al avance del temporal?
0: Mire, el COGRIT regional te indicó directamente el Seremi de... No el de las 7 y media.
2: Otro.
0: El COGRIT regional, nos indicó que el Seremi de Educación iba a dar las indicaciones a medida que se fuese evaluando el evento. Ya en este evento meteorológico iban a indicar si es que se van a suspender el lunes. Hasta el día de hoy no hay resolución para suspensión de clase el día lunes. Sí hay resolución para suspensión de clase el día viernes. O sea, el viernes ya efectivamente mañana no hay clases. Ya, pero el día lunes todavía no se sabe. Así que estamos a la espera nomás y eso se va a ir evaluando a medida que vaya avanzando el evento. Como le digo, nosotros recién estamos partiendo con la lluvia, recién acaban de llegar por lo menos acá a la ciudad. Así que no, como le digo, ningún lugar todavía se encuentra con agua, no están anegados nada de las calles. Esperamos que ya en esto, en un par de minutos más, cuando empiece a caer más fuerte, ya empezamos se empieza a negar y empieza a fluir el agua, y ahí también vamos a ir evaluando algunos riesgos. Nosotros sí hemos tomado y hemos adelantado algunas medidas por precaución, en este caso el cierre del día viernes de la Feria Modelo, y yo sé que muchas veces es bien complicado cerrar algunos locales, pero ahí se tomó la medida en base de que va a haber ráfagas de viento el día viernes, debiese ser el evento el día que va a llover más, estamos hablando cercano a los 100 milímetros.
1: Correcto.
0: Y aparte de eso, es que nosotros ya tuvimos una vez un evento que, no sé si se acuerdan, pero hace un año atrás se volaron las techumbres en el sector
1: ¿Paquetería?
0: Sí, fue paquetería en la Feria Modelo. Entonces, el problema es que si se llega a volar la techumbre y tenemos usuarios al interior, es mucho más peligroso. Por eso es mejor prevenir que después andar lamentando. Y en este caso, las autoridades muchas veces tenemos que tomar decisiones difíciles, pero prefiero por el riesgo, por el por el riesgo que existe hacia la comunidad y hacia los mismos locatarios y también a los mismos usuarios que van a la Feria Modelo, preferimos decretar el cierre por este día viernes, solo por el día viernes hasta el momento, que yo creo que se va a hacer solo por el viernes y el sábado ya pudiese estar trabajando con normalidad, pero eso también se va a ir evaluando. Hoy día el cierre solamente es el día viernes.
1: Correcto, ya mañana en la tardecita ya puede tener al mediodía, puede tener otra información,
0: pero claro, ahí va, el día sábado. Vamos a saber, pero hasta el momento el día sábado se abriría de forma normal. Así que esas son algunas de las medidas. Solamente comentarle también, Juanito, estuvimos trabajando ahí al lado de la sede del centro comunitario de la San José de la ESA, estuvimos instalando ahí una geomembrana porque ese sector estaba muy carcomido, especialmente por el agua que evacúa desde la San José y caía la quebrada. Entonces, esta agua como caía, empezó a socavar todo lo que era el cimiento de donde estaba en este caso la cancha, pues por eso la cancha se asienta. Ahora lo revertimos todo con geomembrana con el fin de que ya no pueda carcomer más y no pueda sacar esta tierra que se encuentra en ese sector y que no se siga destruyendo esa parte del centro comunitario. Esperamos que resulte, también es una prueba de fuego, pero estamos también a esa y le tengo harta fe de que va a resultar. Y por el otro lado, fuimos a evacuar a todas las personas que se encontraban en los edificios del Limarí, altos del Limarí.
1: Oh, a ver, ahí yo escuché una noticia que la gente, acá hay mucha gente que reclama.
0: Todos siempre reclaman esa ya, parte.
1: Esa parte, yo lo digo, que la gente no tiene que reclamarlo públicamente. La persona cuando es un condominio es particular.
0: Sí, bueno, ahí, bueno, usted tocó un punto bien clave y por suerte está bien informado, Juanito, porque sí, sí. El punto es que, claro, muchas veces todos le echan la culpa a la municipalidad y de hecho nosotros, dentro de ese condominio, porque acuérdense que acá existen otras instituciones del Estado, está el Servicio de Vivienda y Urbanismo y está el Ministerio de Vivienda. Y si uno se pregunta qué es la persona que, o sea, la institución que tiene que intervenir ahí es directamente el Servio y el Mimbu, porque son viviendas que fueron afectadas por un aluvión y obviamente estuvieron mal construidas. Por ejemplo, cuando se cayó hace muchos años atrás por el terremoto, el muro de la Ferronor, que era la población de Sotaquí, fue el Servio a construir el muro, ¿cierto?
1: Correcto.
0: Entonces, aquí lo que tenemos que hacer, y nosotros nos hemos comprometido con los vecinos hace bastante tiempo ya, hemos levantado el proyecto lo financió 100% de la municipalidad, ya lo tenemos prácticamente listo, es que nosotros íbamos a diseñar el muro y que lo íbamos a postular a una fuente de financiamiento del Mimbu o del Servio, o sea, el Mimbu en realidad que lo levanta a través del Servio. Pero el problema es que no ha habido llamado para ese tipo de soluciones. Entonces, cuando se abra el llamado, nosotros vamos a postular el proyecto, porque estamos hablando ahí de una inversión bastante grande, estamos sobre los 2.000 o 3.000 millones de pesos, que la municipalidad, créame que nosotros, si tuviésemos los recursos, lo pudiésemos hacer, y ni siquiera lo pudiésemos hacer porque es un condominio privado. Entonces, tiene que existir el articulado, en este caso, que la institución es responsable y que pueden invertir en terrenos privados de copropiedad privada, que sería el Mimbu y el Servio, como le vuelvo a indicar, ellos tienen que llegar a intervenir ahí. Y el proyecto, nosotros nos comprometimos a financiarlo 100%, que es lo que hemos estado haciendo y ya lo tenemos desarrollado. Pero yo no puedo hacer nada más mientras no me levanten el llamado por el Ministerio de Vivienda, que es lo que estamos a la espera. Entonces, hoy día lo que nos queda es evacuar, ya y lo hicimos, evacuar, le dijimos a las personas que tenían que salir todas las de las casas que estaban colindantes al muro, y también a través de una indicación le mandé a la administración del condominio que los estacionamientos se estacionaran hacia el frente de los departamentos y que las personas tienen acceso por abajo, entonces que ya no transitaran por arriba durante el temporal, cosa de que pudiesen resguardar también su seguridad si al final tienen otro acceso para poder caminar por abajo. Y lo importante es dejar ese lado desocupado en el caso, si Dios así no lo quiera, que vaya a derrumbarse ahí, pero el riesgo existe, no hay una solución, nadie le da una solución, y antes ese riesgo es mejor prevenir.
1: Sí, es que yo siempre, me gusta informarme harto y yo por eso prefiero dar informaciones que sean las correctas. Oye, nos quedan también los caminos interiores, nos queda el estero de Chalinga, de Chalinga, que es
0: hay dos lugares que usted sabe, bueno, usted es del mismo lado allá, así que se lo tiene claro, el estero de Chalinga, que viene del estero Punitaqui.
1: Claro.
0: Nosotros sabemos que eso llueve un par de gotas y empieza a crecer, porque ese estero crece muy grande. Entonces, hoy día, y yo es lo que le he indicado también a las personas del sector rural, me había faltado justo llegar a esos rayos bonitos, no lo habíamos podido conectar porque habíamos tenido ahí problemas con la antena.
1: Andábamos ajustando el...
2: Ya vino el técnico.
1: Ya vino ella, la dejó amarrada.
0: Sí, porque va a correr harto viento.
2: Y todo.
0: Para que vea que ni la radio se salvó el viento.
1: No, así que no. así que ahora que vengan bien, todo más quedó la antena asegurada.
0: Ya, está bien, no, pero lo que le comentaba, el estero de Punitaqui sí o sí va a crecer, y como ahí hay dos badenes, uno que está el badén que está en Chalinga, que está en construcción, que yo creo que eso se lo va a llevar el agua, así que llueve mucho, sinceramente.
1: Sí, la verdad.
0: Y por el otro lado está el badén que está en Camarico Viejo, y en esos dos no se puede pasar porque el agua va a aumentar demasiado y por lo tanto van a quedar aislados. Y todo ese sector de que vienen los Canelos, Chalinca, Cerro Blanco, la Calera San Julián, el Rincón de la Calera, todo ese sector debiese quedar aislado. Pero eso yo creo que los que ya conocemos ese sector, eso ya viene por años, siempre ha pasado lo mismo. Entonces la precaución era, antes de la lluvia, era que había que tomar el abastecimiento necesario para poder por lo menos pensar que van a estar aislados durante el evento meteorológico y un par de días más para que empiece a bajar el estero y poder volver a cruzar hacia la ciudad. Así que eso era lo que le habíamos indicado constantemente que tenían que hacer. Pero esperemos que lo hayan hecho, o todavía están a tiempo, pero ya estamos un poco muy encima.
1: Sí, yo creo que todavía están a tiempo. Chalinga, la carrera es cerca, está con el pavimentado, así que yo creo que todavía se pueden...
0: Sí, todavía se pueden abastecer. Sí, porque igual después de la lluvia, pues pasan como unas 4 o 5 horas que recién baja el estero, no bajan al tiro, bajan después de un par de horas. Y por el otro lado, indicarles también que lo que más me preocupaba a mí es el sector del Talgüén y el Dorado, especialmente en las quebradas que se construyeron estas parcelas de Dorado, que están las viviendas construidas en plenas quebradas. Quebrada Alegre, por ejemplo.
1: Tengo la duda, ¿esas viviendas son construidas porque la gente es porfiada?
0: Exactamente, lo que pasa es que mira, aquí hay una irresponsabilidad por parte del loteador, primera parte, que es la persona que lotea la parcela para poder venderlas como parcelas de agrado, pero su nombre son parcelas de agrado, o sea, son parcelas productivas. Entonces la ley indica que se puede construir una vivienda tanto para el propietario como para el cuidador. Eso es lo que indica la ley dentro de una parcela. Ahora, ¿dónde ocurre? Que en estas parcelas uno igual, aunque construye una casa, tiene que sacar un permiso de edificación. Y el permiso de edificación es el que le indica y le autoriza a usted a construir una casa. Pregúnteme si alguna de esas casas tiene permiso de edificación. Ninguna pasó por ese trámite. Entonces llegan y construyen las casas. Y el problema de construir unas casas en zonas de inundación, porque ahí, si usted le pregunta, le va a preguntar la dirección de obra, ¿puedo construir una casa acá? Y le va a decir, es zona de inundación, no se puede construir. Pero usted va a ver y la casa existe. Entonces hoy día tenemos que enfocarnos en ese problema. Las viviendas existen ahí. Entonces, lo que hicimos nosotros, y mandamos también al director de obra, en conjunto también con Seguridad Ciudadana, a notificar a todas esas personas que se encontraban en zona de inundación que tenían que evacuar. Porque lo más probable que con esta lluvia, con la magnitud que se ha indicado, es que obviamente el cauce recupere su sitio y se lleve las casas o se inunden las casas. Entonces ahí sí que tenemos riesgo directo de que hayan alguna pérdida humana. Y por otro lado, un poco más arriba de la quebrada Alegre están unas casas que se encuentran ahí donde está el relave, justo abajo del relave de la Delta. Uf. Y el relave de la Delta está hecho como para poder soportar 50, no sé, 60 milímetros. Entonces en este minuto, si es que llueve demasiado, lo más probable es que tenga, porque los relaves funcionan de esa manera, tienen que evacuar, se abren por una orilla para que pueda salir agua del relave, ¿ya? Cosa que no colapsa el relave, es como un embalse. Entonces se evacúa por ese sector y caería al lado de esta quebrada, y también tienen riesgo de que esto sea demasiado y también se lo lleve. También fueron notificadas esas personas, porque yo igual lo encuentro de repente, bueno, la necesidad también obviamente es lo que indican ellos, que muchas veces no tienen vivienda, entonces compran aquí en un lugar porque es más barato para poder construir su casa, pero es parte de la necesidad, también se entiende, pero también hay que ser responsables. Nosotros cuando construimos una casa o construimos un hogar, pues tenemos a lo más sagrado que tenemos, sí, uno, que es la familia. Entonces en este evento, para poder ser precavidos, por favor, a todas esas personas que evacúen ese sector, que independiente que puedan entrar a robar, lo peor que puede pasarle es que pierdan un ser querido, y eso sí que no se puede recuperar. Todo lo material se recupera, la vida nunca se puede recuperar. Así que, por favor, a todas esas personas que todavía están a tiempo, que por favor se retiren de ese lugar y que busquen un lugar en la ciudad o en otro lugar con algún familiar, algún amigo, para resguardarse durante el temporal.
1: Si tiene preguntas, corte nuevo, señor, si no hay ningún problema.
2: Sí, ya
0: entregamos casi todos los foros.
1: No, nos faltan los foros. Foro contacto, la emergencia.
0: ¿Dónde lo buscamos? Sí, los tenemos en Facebook en este minuto. Los puedo dar si quieres. ¿Sí? Pero ya se los vamos a dar. Tranquilidad. Sí. Que son largos.
1: No, sí, ya suena la agüita, ya ahora ya lo estamos poniendo ya, en tono de...
0: Ya estamos poniendo en tono lluvia.
1: Sí, tono lluvia, así que ahí para que aprovechen de hacer las consultas. Vamos a estar en vivo estos días, así que sí, pase como pueda por acá, ¿no?
0: Sí, acá está. La línea número uno es el 532-66. 1285. Lo voy a repetir. ¿Por qué no hay otro? 53-266-1285, esa es la línea número 1. Línea número 2, el 53-266-1286. Segundo número sería el 53-266-1286.
1: Perfecto.
0: Línea número 3 es el 99-32-17-409. 99-32-17-409. Y la línea número 4 sería la 961-20-1493. 961-20-1493. Esos serían los cuatro números. Nosotros ya solicitamos el número único de emergencia, pero todavía no nos ha llegado. Solamente nos llegó el de seguridad y estamos pronto a lanzarlo. Así que no quisimos cambiar el número para poder meterlo hoy día en emergencia, pero nos va a llegar un número único, cosa que después ya tengamos un número cortito y no tenés que dar tantos números.
1: Tanto el número, correcto.
0: Sí, porque es más complejo.
1: Preguntas. Se abren las preguntas al más 569-6840-5146. Mire que ya la lluvia lo espera.
0: Exactamente.
1: Vamos.
2: La Toñita.
1: Ya, Toñita dice, Barraza, la hola, 21 de mayo.
2: Hola, buenas tardes, Juanito, DJ, Jason y el señor alcalde. Sí, acá por Avenida La Feria, sector 21 de mayo. Cuando llueve se inunda la calle y al pasar los vehículos las aguas llegan a las casas.
0: Sí.
2: Donde vivimos, muchos adultos mayores, dice. Y las aguas entran a las casas, ojalá esta vez no sea así, dice.
0: Ya, mire.
2: Como dice el alcalde.
0: Sí, mire, le comentaba un poco, ¿cómo se llama la...?
2: La Toñita.
0: Toñita, mire, le cuento. Toñita. Lo que pasa en ese sector, como lo comentaba anteriormente, es que ahí baja el colector Los Azares, que es el que recoge las aguas de Vía Los Naranjos, parte alta, sector de la Limarí, y baja justamente por al lado de la 8 de julio. Sí, es un desvío que baja, termina bajando ahí a Avenida La Feria. Entonces ahí hay un sumidero, que son varios sumideros, son como seis. Y esos sumideros, el problema que ocurre es que se tapan, y se tapan porque cae mucha basura de la parte alta. Hoy día, si bien se limpiaron, nosotros llevamos desde febrero y empezamos a repasar durante las últimas semanas también, tanto los colectores primarios como los colectores secundarios que son de la municipalidad. Entre esos están los Azares, que es el que le estaba indicando yo, y también algunos otros de la parte baja. Indicarles que esos colectores, el problema es que cuando baja la basura, como son una rejilla, y la basura tapa la rejilla, y con el peso del agua no deja pasar el agua. Igual como cuando nosotros, no sé, le damos un ejemplo medio doméstico, pero cuando cae mucho pelo al desagüe de la tina, que se tapa, es lo mismo. Ocurre lo mismo en un sumidero. Entonces, lo que hay ahí, y lo que hicimos ahora, que tenemos unas cuadrillas de forma permanente, que lo coordinamos con obra hidráulica, cosa que van a estar todo el día limpiando ese sector. Cosa que cuando se tapen, porque si esto tiene que ser inmediato, no puede haber tiempo de espera porque después se inunda el tiro. Apenas se empiecen a tapar, tienen que limpiar y que vuelva a escurrir el agua. Y con eso no debiésemos tener problemas. Así que, y como le comentaba por el otro lado, también dejamos abierto el canal Romeral, así que debiese evacuar el agua al canal Romeral y no ocurrir ese que se inunde ese sector. Pero ese siempre que se ha inundado ha sido porque se tapan los sumideros. Técnicamente está bien hecho, pero lo que no podemos controlar y ya tenemos que controlar con personas en este caso sería que no se nos tapen los sumideros, y hoy día tenemos cuadrillas dispuestas en ese sector.
1: Correcto, ahí respuesta para la Toñita, usted me dice. El tema de emergencia va a estar funcionando desde a qué hora hasta qué hora.
0: Va a estar funcionando todos los días dure el temporal. En este caso nosotros no debiésemos parar ya hasta el día que pare, sería el miércoles, yo creo que va a parar, pero lo más probable es que si el temporal fuerte debiese ser hasta el domingo. Así que ya si baja un poco ahí ya y se torna en una lluvia normal, ahí obviamente bajaría un poco la emergencia. Pero en este minuto, mientras dure la emergencia, vamos a estar funcionando. Hasta el domingo sí o sí va a estar funcionando todo las 24 horas.
1: Correcto.
0: Incluyéndome.
1: Ay, ay, ay.
0: Tenemos que estar ahí, hay que estar al pie del cañón.
1: ¿Qué más tenemos?
2: No, gracias, dice la Toñita. Gracias, señor alcalde.
1: Perfecto. ¿Qué más nos va quedando, Héctor, por acá que se nos vaya olvidando?
0: No sé si tiene una duda, tenemos Juanito. Pregunta, aproveche porque ya me tengo que ir a ver a la emergencia nuevamente.
2: ¿La de La Paz?
1: ¿La Caniguante?
0: La población Caniguante.
1: ¿Caniguante?
0: Fuimos a la población Caniguante donde está Antonino Álvarez, que es esa calle de tierra que es la... Ya, es terrible porque en realidad todavía no lo hemos logrado pavimentar. Ahí lo que hicimos, pasamos la moto niveladora, arreglamos también con la retro, con el fin de poder que el agua no se fuera hacia las casas y que bajara por la escalera. Ese punto es uno de los más conflictivos porque todavía no llegamos con el proyecto de la escalera Colón Nueva, que esperábamos construirla este año, no la logramos construir, pero ya para el próximo año sí, ahí esperemos que ya esté construida. Ahí va a bajar mucha agua. Se tomaron los resguardos junto con el presidente José Luis, que es el presidente Regovesé, que es el presidente de ahí de la Junta de Vecinos, donde se reforzó el muro que está entre medio de las viviendas, se le puso un plástico arriba, se le pusieron sacos, también se llevaron más sacos para poder desviar el agua en la parte de arriba y poder encajonarlo un poco en la bajada. Pero esa escalera sí o sí va a ser una cascada, porque es mucha el agua. Si se, según los pronósticos, si caen estos 100 milímetros, créame que es imposible evacuarlo por otro lado y va a tener que ser evacuado por ese sector. Así que, igual solamente comentarle, el proyecto nuevo lo que hace es agrandar la bajada de agua lluvia, pero igual va a seguir bajando por ahí porque no hay otro sector por donde bajarla. Entonces, siempre va a estar esa problemática de bajarlo. Y la gracia es que no entra a las casas y hoy día sí o sí están cerrados todos los ingresos hacia las casas. Pero esperemos que resulte y que funcione bien, pero va a bajar bastante agua. Y eso va a pasar en todo Valle, eso quiero dejarlo claro. Ovalle no es una ciudad que esté hecha para poder evacuar tanta cantidad de agua en tan poco tiempo. O sea, la ciudad sí o sí va a colapsar en algún minuto, se va a inundar. Esperemos que obviamente el agua no genere más estragos que solamente una inundación. Pero por eso es tan importante que las personas se mantengan en sus casas y no salgan a la calle, porque el día de mañana va a ser muy complejo si salen a las calles, porque las calles van a ser ríos. Si imagínense la cantidad de agua que va a haber.
2: No, o sea, hay calles que se inundan.
1: Sí, es mucho. Sí. Entonces, ¿qué pasa de que... ahora también la gente, los que puedan andar y hayan agüita, ahora está esta multa que le pasan a las personas que mojan a los peatones.
0: Sí.
1: Eso es muy importante.
0: Y también eso, que por favor, las personas que están con automóviles, que tengan la precaución y que también no vayan mojando a las personas que andan caminando, porque si al final eso es súper desagradable. A todos nos ha pasado alguna vez que pasa un auto por al lado y los mojan.
1: ¿Qué más novedades nos trae Don Héctor? Ahí nos vamos a salir un poquito de la lluvia. No quiero hablar del otro.
0: ¿De qué pasa?
1: De ese Cori, no.
0: Ah, no.
1: Oye, pero coméntenos un poquito. Oye, la gente es floja.
0: Sí, es que bueno, siempre hay algunas personas que no les gusta estar operativos. Yo tengo que cumplir con obligaciones tanto legales, como le comentaba ese día, del consejo, y también estar operativo a las 24 horas, especialmente en esta época de lluvia, porque si no hubiésemos hecho todo el trabajo preventivo que se hizo, que aprovecho de agradecer a todos los funcionarios municipales, también a las cuadrillas de emergencia, a Verónica que está ahí a cargo de emergencia, porque se hizo un trabajo preventivo bien importante. Y lo otro es que yo también informarle, que eso no salió ni en la prensa, pues se lo voy a dar a usted. Yo el día de ayer me tuve una reunión con los funcionarios municipales en el Teatro Municipal, donde le indiqué que nosotros somos la primera línea del trabajo, así que todos los permisos que habían para el día viernes fueron cancelados y no hay permisos para sándwich acá. Y hoy día me sorprendí gratamente porque le solicité el apoyo para poder trabajar viernes, sábado, domingo y lunes, porque al fin y al cabo no podemos dejar a las puras cuadrillas que siempre trabajan y que todos tenían que trabajar. Y hoy día apareció todo o gran parte de la municipalidad a trabajar, a repartir plástico, a ayudar en labores de entregar sacos. Y eso de verdad es bueno, porque así se demuestra que somos servidores públicos, que tenemos que estar cuando nos llama la emergencia. Y hoy día estamos en emergencia. Esta es la lluvia, dicen que va a ser la lluvia más grande del siglo. Y sí, así que tenemos que estar a la altura de este mismo tiempo, de este mismo evento meteorológico.
1: No, me parece muy bien. Sí, ese día nosotros quedamos tocados, pero como teníamos ese inconveniente con la radio, igual no lo quisimos.
0: No, está bien. Así que, Juanito, lamentablemente me voy a tener que retirar porque ya empezó a llover fuerte.
2: Ya,
0: Juanito, que esté bien.
1: Muy bien, vamos a estar todos
0: gracias,
1: los días.
0: Gracias, DJ. Acá, ya. Que... No, igual voy a venir acá de nuevo. DJ, sí. Saludar también a la DJ aquí, darle las gracias porque siempre estuvo aquí acompañando y nos permitió estar acá presente. También, Juanito, gracias por usted, por la invitación y que siempre tiene la disponibilidad de poder abrirme las puertas de su radio. A Jason también, que acá está un poco aburrido, pero
2: aguantando.
0: Y bueno, y a toda la familia Encanto le vamos a mandar al Albert también, ojalá que no esté escuchando, porque estará durmiendo el Albert.
1: No, tiene que estar acompañado de algo.
2: Sí. El cuerpo.
0: Ahí sí, y a toda la familia.
1: Pero no se me vaya, ¿España o Argentina?
0: Oh, me puso complicado.
1: No se me vaya.
0: No, ahí me mató.
1: Aquí lo libero, es la última.
0: No sé, es que yo no soy soy futbolero, pero no tanto, no.
1: Pero tiene un favorito. Sí.
0: No tengo un favorito, pero mire, la verdad yo soy localista. ¿Ya? Y prefiero que, como somos chilenos y somos sudamericanos, prefiero que gane un equipo sudamericano que sería Argentina.
1: Ese, ahí está nuestra primera autoridad con el alto, Héctor Alberto Vega Campuzano, que lo liberamos porque comenzó a caer agüita muy fuerte. Que nada, excelentemente.
0: Igual usted, Juanito.
1: Por todo el trabajo que ha hecho por
0: nosotros. Vamos a decir, esperamos que salgamos airosos de toda esta emergencia. Así que saludo a toda la familia Encanto, que se resguarden y sigan escuchando la 88.5 Radio Encanto. FM.

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2: 16 horas, 56 minutos.
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2: 17 horas, 27 minutos.

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2: 17 horas, 28 minutos.
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2: 17:56.
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5: Exactamente las 6 de la tarde, 6 minutos.

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2: Exactamente las 6 de la tarde, 28 minutos.
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2: Exactamente las 6 de la tarde, 38 minutos.

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1: Exactamente las 6 de la tarde, 50 minutos.

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2: Exactamente las 6 de la tarde, 56 minutos.
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1: Son las 19:11.

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2: Son las 19 horas, 28 minutos.
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2: Son las 19 horas 56 minutos.
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